¿Cuántos se gozan en la presencia del Señor? Esta noche declaramos que hemos sido redimidos. Muchas veces vivimos en condenación, pero la palabra dice que ya no hay más condenación para los que están en Cristo. Mira lo que dice Isaías 43, más ahora, así dice el Señor tu Creador. No temas, repito, no temas, porque

¿Por qué? Porque Él vive, nosotros podemos vivir. No estamos creyendo una fantasía, estamos creyendo la realidad de aquel que estuvo muerto pero vive hoy. Él venció a la muerte. Él venció a la muerte. Vamos, dilo una vez más.

La Biblia dice que Él pelea por su pueblo. Él pelea por ti esta noche.

están mirando al cielo. Porque este mismo Jesús que han visto que ascendió, Él va a volver otra vez. Él va a regresar otra vez. Y esta vez no volverá montado en un pollino. No volverá montado en un asno. Vendrá.

Así es que conmigo, levanta tus ojos y di: Señor, anhelo tu venida gloriosa. No soy como algunos que tienen tu promesa por tardanza y que se desaniman o se desesperan. Yo confío en tu promesa y sé que tú volverás. Vamos, Señor.

Vamos, si Dios te ha liberado, si Dios te ha hecho libre, levanta tu voz, levanta tus manos y declara el poder, la autoridad del reino de los cielos sobre tu vida. ¿Dónde está la gente libre?

Levanta las manos al cielo conmigo y repite: Señor, levanto mis manos, aunque no tenga fuerzas, aunque tenga mis problemas. Confiésalo con tus labios. Todo el mundo está andando conmigo.

0: poderoso. Dale fuerte, fuerte, fuerte tu aplauso al que es santo.
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35. Rebosa mi corazón palabra buena. Dirijo al rey mi canto. Mi lengua es pluma de escribiente muy ligero. Eres el más hermoso de los hijos de los hombres. La gracia se derramó en tus labios. Por tanto, Dios te ha bendecido para siempre. Denme un amén ahí.

presencia está aquí. Hay libertad en la cruz. Hay libertad en tu nombre. Hay libertad. Iglesia, no se suponía que estuviéramos aquí. Se suponía que el pecado, la enfermedad, todo, la muerte hubiera acabado con nosotros. Mas Dios muestra su amor para con nosotros, que siendo aún pecadores, Cristo murió en la cruz del Calvario. 30 segundos, levanta tu voz, levanta tus manos, levanta tu adoración. Tú eres digno de toda gloria, de toda

Señor. Levanta tus manos, ofrécele tu corazón, toda tu vida. Ríndela a sus pies. Nos rendimos a ti, Jesús.

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1: Está igual o peor. Muchas veces todas estas cosas provocan que se pierda la esperanza. ¿Sí o no? ¿A cuántos de los que están acá y también a los que están en iglesia en línea, a cuántos muchas veces han perdido la esperanza? ¿A quién le ha pasado eso que ha perdido la esperanza, no? Sobre todo la esposa muchas veces pierde la esperanza con su esposo, ¿cierto? Aquí no. Pero en muchas situaciones de la vida perdemos la esperanza. Cuando recibimos una mala noticia, perdemos la esperanza muchas veces. O cuando vas al médico y recibes un diagnóstico negativo, pierdes la esperanza, ¿cierto? Una de las cosas que yo creo que al ser humano se le va bien rápido es la esperanza, ¿sí o no? Cuesta vivir con esperanza, pero es fácil perderla, ¿sí o no? La esperanza vendría siendo como el billete de 10 mil pesos que en sencillas. Se te va el tiro, ¿no? Entonces, eso pasa con nosotros, ¿cierto? Es más, aún para nosotros los cristianos que creemos en Dios y sabemos a quién aferrarnos, igual hay ciertos momentos de nuestras vidas que perdemos la esperanza, ¿sí o no? Imagínense a la gente que no tiene a Cristo en su corazón. Imagínense cómo están las personas. Si tú, que puedes venir a la iglesia, que puedes venir a la casa de Dios y escuchar un mensaje que te alienta, si tú, que puedes orar en tu casa, conectarte y que el Espíritu Santo está en ti, el Espíritu Santo está en ti, el Espíritu Santo está en ti, mora en ti. Imagínate que siendo así, en ciertas ocasiones de nuestra vida, perdemos la esperanza. Imagínense las personas que no tienen a Cristo. Porque el Espíritu Santo viene a ti cuando recibes a Cristo en tu corazón. Entonces, uno se pone a pensar y uno dice qué difícil es la vida cuando se pierde la esperanza. ¿Cuántos de los que están acá han escuchado, o tal vez tú lo has dicho, una frase muy popular que dice que la esperanza es lo último que sé? ¿Ay, qué dice Juan 3:16? Ay, no sé. ¿Pero cuánto de usted ha dicho eso alguna vez, no? Una frase así como que la esperanza, y esa frase la dice la gente que cree, que no cree, que viene a la iglesia. Yo la he escuchado en la televisión, yo se la he escuchado a un montón de gente, artistas, gente de la farándula. Dice, no, la esperanza es lo último que se pierde. ¿Sí o no? Es una frase que muchas veces utilizamos como para agarrarnos a algo. ¿Sí o no? La esperanza es lo último que se pierde. Pero hoy día quiero yo, a través de la palabra de Dios, ¿saben lo que quiero compartir con ustedes? Es como la esperanza muchas veces la perdemos y muchas veces se nos va bien rapidito. Hoy día quiero, a través de la palabra de Dios, que podamos ver cómo recuperar la esperanza. Mira, ya todos sabemos que la esperanza se te va rápido. En la mañana te levantaste bien, con bien harta, así bien esperanzado, con hartas ganas, bien optimista, ¿cierto? Con optimismo y fe. Canta cuando todos estén tristes. Entonces, pero algo pasa, que la esperanza se te va. Y hoy día Dios nos trae a su casa para decirnos cómo podemos recuperar esa esperanza. Porque no es lo mismo enfrentar el día con esperanza que sin esperanza. No es lo mismo. Tu actitud no es la misma. Tu manera de verla no es la misma. Tu reacción, tu manera de relacionarte no es la misma cuando hay esperanza o cuando no hay esperanza. No es lo mismo. Y por eso hoy día Dios quiere hablarnos a nosotros de cómo recuperar la esperanza. Así que cuando mañana vamos a votar y vamos a recuperar la esperanza. Si tú te das cuenta, hoy día viene con los colores de mi partido político. ¿Ay, cuál es ese? Blanco, el partido político de Cristo. vine así. No, no quise venir ni de azul, no quise venir ni de rojo, ni de amarillo. Vine de blanco. Porque soy de Cristo. ¿Y ustedes vieron en el Instagram lo que publiqué? Bueno, me ayudó mi hijo. Pero eso es una realidad. Entonces, Dios quiere que tú y yo, cuando perdemos la esperanza, Dios quiere que recuperes esa esperanza. ¿Amén? Dile a la persona que está al lado tuyo, escucha esta palabra, la necesita. Que andáis todo el día enojado, dile. Amén. Y lo vamos a ver a través del pueblo de Israel. Vamos entonces al Salmo 137. Vamos por favor al Salmo 137. Y vamos a leer del versículo 1 al 4. Salmo 137 del 1 al 4. Salmo 137, versículo 1 al 4. Amén. Dice así la palabra de Dios. Junto a los ríos de Babilonia, miren, escuchen, junto a los ríos de Babilonia, allí nos sentábamos y aún llorábamos. Aquí el salmista está describiendo lo que estaba pasando, ¿saben con qué? Con el pueblo de Israel cuando estaba cautivo en Babilonia. ¿Y qué decía ahí? En Babilonia habían ríos. ¿Y qué es lo que hacían los israelitas? Se sentaban a la orilla del río, pero a pasarlo bien, a tener buenas conversas. ¿A qué se sentaban? Y llorábamos, dice. ¿Acordándonos de qué? De Sión. Acordándose de dónde vivían, cómo vivían, cuando tenían el favor de Dios, cuando tenían todo, cuando tenían sus casas, cuando tenían sus comodidades, cuando tenían un rico alimento, una rica empanada hecha por la hermana María. Miren cómo estaba el pueblo de Israel, describido ahí. Ellos iban al río, se sentaban, lloraban, acordándose de Sión. Versículo 2. Sobre los sauces, en medio de ella, mire lo que hacían, colgamos nuestras arpas y los que nos habían llevado cautivos nos pedían que cantásemos y los que nos habían desolado nos pedían alegría diciendo, cantadnos alguno de los cánticos de Sión. Versículo 4, ¿cómo cantaremos cánticos de Jehová en tierra de extraños? ¡Wow! ¿Alguien había leído alguna vez este Salmo? Salmo 137, mira. Aquí el Salmo 137 está describiendo una situación que había sucedido, que había pasado con el pueblo. ¡Wow! Y hoy veremos a través de esa palabra de cómo el pueblo de Israel, porque yo le dije a usted, esta frase típica, ¿no? La esperanza es lo último que se pierde. Pero aquí, cuando yo leo esta palabra, lo que describe acá es veo que hay un pueblo que aquí lo había perdido todo. Y cuando digo que lo había perdido todo, es porque lo había perdido todo. Hasta la esperanza. Cuando yo veo esta descripción que dice, íbamos al río, nos sentábamos, llorábamos, nos acordábamos de Sión, y además los que nos tenían cautivo nos decían, cántenos, cántenos. Y yo decía, ¿cómo vamos a cantar? Si no estamos en nuestra tierra, si no tenemos motivos para cantar. Y además dice que ellos colgaron las arpas. Entonces aquí vemos un pueblo que literal lo había perdido todo, hasta la esperanza. Este es un momento triste de la historia de Israel, pero vemos que aquí Dios siempre tiene una palabra para que tú y yo podamos recuperar la esperanza, aunque parezca todo perdido. Porque en ese momento, el pueblo de Israel, que estaba cautivo en Babilonia, para ellos estaba todo perdido. Pero déjame decirte algo, Dios siempre tiene una palabra, aunque tú creas o sientas que está todo perdido. ¡Aleluya! Estos versículos que acabamos de leer, podemos ver la tristeza, podemos ver la desesperanza del pueblo. Podemos ver un pueblo triste, un pueblo que estaba re complicado, cautivo en Babilonia. En ese entonces, Jerusalén, su casa, su pueblo, su ciudad, estaba completamente destruida. Los muros estaban en el suelo, derribados. La desesperanza había llenado el corazón de los judíos. Ellos estaban en una tierra ajena. Aleluya. La tristeza y la desesperanza era tan grande en ese pueblo que a mí me llama la atención eso. Porque cuando escribe la palabra acá, hay algo súper significativo que pasa acá. Porque dice la Escritura y en el Salmo que ellos no solamente lloraban, se acordaban, sino que ellos dicen que colgaron sus arpas. Colgaron sus arpas. Y saben ustedes que eso tiene un significado súper fuerte, hermanos. ¿Por qué? Porque el pueblo de Israel, una de las características que tenía el pueblo de Israel era que era un pueblo alegre, un pueblo de fiestas, de danzas. ¡Ey! Aún en medio del desierto, aún en medio de la esclavitud, aún en medio siendo esclavo en Egipto, una de las cosas que caracterizaba a Israel era que ellos le gustaba cantar, le gustaba danzar, le gustaba tener fiestas, alegría. Diga conmigo, wow. Ale salió como el comercial este de Colgate. Pero mira lo que dice acá la palabra de Dios. Que ellos colgaron sus arpas. ¿Y saben qué simboliza eso? Es que ellos decidieron no cantar más. Es como que si el David llegara a la casa y colgara el teclado. O Roberto colgara, no, la guitarra se cuelga, ¿no? Ya, pero en un árbol. Entonces, mira, el pueblo de Israel estaba tan triste en una tierra ajena, llorando, recordándose de su casa, recordándose de lo que vivieron, de su cama, recordando sus mejores momentos de su vida allá en Jerusalén. Y ellos tomaron la decisión de colgar sus arpas. Ellos estaban diciendo, no vamos a cantar más. Se nos fue la alegría. Se nos fue el gozo. Estamos llenos de tristeza, desesperanza y dolor. No tenemos motivos para cantar. No tenemos motivos para alegrarnos. Ellos llegaron a pensar que todo estaba perdido y que ya no había motivo para alabar a Dios. Por eso es que importante esa descripción del Salmo. No solamente dice que se juntaron, se sentaban ahí al río Babilonia, de los ríos que estaban en Babilonia, sino que ahí precisamente se sentaban a llorar, recordar. Pero describe el salmista y dice: y colgaron sus arpas. Aleluya. Sabemos es que es este mismo acontecimiento y este mismo sentimiento de tristeza y desesperanza, tú lo puedes ver escrito en la profecía que Dios le da al profeta Ezequiel, la profecía de del valle de los huesos secos. ¿Te acuerdas? ¿Saben ustedes que esa profecía es concordante con lo que yo le estoy relatando del Salmo? Es la misma situación que estaba viviendo el pueblo de Israel, estando cautivo en Babilonia. Estando cautivo en Babilonia, el pueblo de Israel decidieron colgar las arpas, no cantar, siendo que ellos se caracterizaban por ser buenos para cantar, danzar, fiestas, alegría. Dijeron: colgamos eso, ya no va más. Y precisamente estando ahí es donde Dios levanta al profeta y le muestra esta visión del valle de los huesos secos. En Ezequiel capítulo 37, versículo 1 y 2 dice: la mano de Jehová vino sobre mí y me llevó en el espíritu de Jehová y me puso en medio de un valle que estaba lleno de huesos. Y me hizo pasar cerca de ellos por todo en derredor. Y aquí que eran muchísimos sobre la faz del campo. Y por cierto, secos en gran manera. ¿Saben ustedes qué representaba esos huesos secos? Esos huesos secos representaba la condición espiritual y emocional en la cual estaba el pueblo de Israel. Eran literal huesos secos. Cuando Dios le muestra esta visión al profeta, le está mostrando: mira, así está el pueblo, están secos emocional, sentimentalmente están secos. No hay alegría, no hay gozo, no hay felicidad, hay solo tristeza, dolor, hay solo desesperanza en ellos. Ellos se habían dado todo por perdido. Ellos pensaron que ya su vida iba a terminar nuevamente siendo esclavo. Habían pasado el tiempo, habían pasado los años y estaban ahí, en un lugar ajeno. Ya no supieron más qué pasó en su casa. Lo único que sabían que sus casas estaban destruidas, los muros estaban derribados. No había un libertador. Ya no estaba un Moisés, ya no estaba un Josué. Estaban solos, se sentían solos. Su corazón se había llenado de una desesperanza y decía: ya esto no tiene solución, ya eso no tiene cambio. Su condición espiritual y emocional estaba como ese valle de los huesos secos. Aleluya. Y en el mismo libro de Ezequiel, capítulo 37, pero el versículo 11, me dijo luego: hijo de hombre, todos estos huesos son la casa de Israel. He aquí, ellos dicen: nuestros huesos se secaron y pereció nuestra esperanza y somos del todo destruidos. Cuando yo te estoy relatando eso, cuando uno hace ese relato de cómo se sentía el pueblo de Israel se sentía seco. El pueblo de Israel se sentía que ya nada iba a cambiar, que ya no había solución. El pueblo de Israel se sentía que ya no había esperanza. El pueblo de Israel se sentía que ya solo sus últimos años de vida iba a ser de dolor, de tristeza. Y bueno, es lo que me tocó vivir. Si yo traslado esta historia a tu vida y a mi vida, ¿cuántos de los que estamos hoy día acá tal vez nos sentimos como Israel en Babilonia? ¿Cuántos de los que estamos hoy día escuchando esta palabra de Dios, tal vez nos sentimos en una condición espiritual igual como se sentía Israel en Babilonia? ¿Saben ustedes que hoy día, aún en las iglesias, hay mucha gente con sus corazones llenos de nostalgia? ¿Y saben qué nostalgia? Llorando por lo que se perdió. ¿Saben ustedes que hoy día en la iglesia hay mucha gente que asiste a una iglesia, pero su corazón está lleno de nostalgia por lo que se perdió, por lo que se fue, por lo que no resultó? Entonces, cuando una persona está con su corazón lleno de nostalgia por lo que perdió, por lo que no salió, por lo que se fue, por lo que te dejó, por lo que te abandonó, ese corazón es un corazón desesperanzado. Aleluya. ¿Cómo estaban esos israelitas, los reyes de Babilonia, llorando, pensando en Sión, pensando en lo que habían perdido? ¿Y cuántos de nosotros muchas veces estamos así? Con esa nostalgia. Y se marchó a su barco. Se fue. Ya no resultó. ¿Pero qué quiere ser el enemigo? Llenarnos de nostalgia. ¿Para qué? Para que no podamos vivir en paz, para que no podamos vivir y mirar hacia el mañana, ese mañana que Dios tiene reservado para mi vida. Aleluya. Bendito sea el nombre del Señor. ¿Le puedes decir a la persona que está al lado tuyo, por favor, mírala, que me enojé ya? Mírala y dile, déjate de llorar por lo que se perdió, si ya se perdió. ¿Me dijiste o no? Amén. Si tú sigues llorando por lo que se perdió, tu corazón se va a llenar de nostalgia. Y es difícil que en un corazón lleno de nostalgia pueda haber paz, pueda haber alegría. Hermano, la alegría ya viene. Aleluya. ¿Cuántos están recibiendo esta palabra? ¿Cuántos tal vez de los que estamos hoy día acá, tal vez sentimos que nuestros muros están caídos? Cuando digo que los muros están caídos, no estoy hablando físicamente, sino que estoy hablando de sus muros de oración. ¿Cuánta gente hoy día no se está congregando, no está yendo a la iglesia? ¿Cuántas personas hoy día no están teniendo esa comunión con Dios, esa conexión con el Espíritu Santo? ¿Cuántos tal vez han colgado su arpa?

Y Dios hoy día te está hablando a ti y me está hablando a mí. Que mientras Dios esté contigo, no cuelgues el arpa. No cuelgues el arpa. No dejes de alabar. No dejes de orar. No dejes de cantar. No dejes de buscar de la presencia de Dios. No dejes de adorarle. No dejes de comunicarte con Él. No dejes de venir a la iglesia. Aleluya. Gloria al Señor. Mira, tal vez hoy día no estamos rodeados de los ríos de Babilonia, pero estamos rodeados de problemas, de decepciones, de desánimo. Tal vez estamos rodeados de tiempos de crisis, de enfermedades, de escasez. Y tal vez eso nos hace decir también, pereció nuestra esperanza. Muchas veces pensamos que dejó Dios de ser fiel. Y Dios no dejó de ser fiel. Diga conmigo, Dios no ha dejado de ser fiel. ¿Sabes lo que pasa? Es nuestro dolor, es la tristeza que apaga la esperanza. Dios sigue siendo fiel. Dios sigue estando ahí. Él no ha salido de la escena. Él sigue estando contigo. Es el dolor y la tristeza el que apaga la esperanza. Por eso, ¿dónde ataca el enemigo? El enemigo ataca en tu mente. El enemigo hace que tú pongas más tu mirada en la tristeza, en el problema, en la situación difícil. ¿Por qué? Porque tú, al poner la mirada en eso, vas a apagar la esperanza. ¡Aleluya! ¿Pero cómo puedo recuperar la esperanza, pastor? Te hago una pregunta, iglesia. ¿Cuántos de ustedes quieren recuperar la esperanza? ¡Oh, con esa fe, hermano! ¿Cuántos quieren recuperar la esperanza? Por ahí está mejor. Bueno, para recuperar la esperanza, ¿sabes lo que tenemos que hacer, iglesia? Tenemos que escuchar la voz de Dios. Pero, hermanos, tenemos que escuchar la voz aún cuando estemos en el valle de huesos secos. Porque si yo te digo, escucha la voz cuando todo está bien, es fácil. Sí, pastor, estamos en eso. Si yo te digo, hermano, escucha la voz de Dios cuando hay platita en el bolsillo, sí, pastor, estamos. Yo te digo, hay que escuchar la voz y todos los exámenes te salen excelente. Sí, pastor. Pero Dios hoy día nos dice que para recuperar la esperanza tenemos que escuchar su voz aún en medio del valle de los huesos secos. Ahí no es tan fácil. Ahí es donde más, en el valle, es donde más perdemos la esperanza. Y Dios está hoy día diciendo, ¡hey! Ahí es donde tienes que recuperar la esperanza. Ahí. Cuando otros la pierden, tú tienes que agarrarte firme ahí. Cuando otros abandonan, tú tienes que permanecer firme ahí. Cuando otros salen arrancando, tú permaneces confiando en que Dios lo va a hacer. Ahí es donde Dios quiere. Dice Ezequiel capítulo 37, versículos 4 y 5, dice, 37:4-5, me dijo entonces, profetiza sobre estos huesos y diles, huesos secos, oíd palabra de Jehová. Miren, escuchen huesos secos, oíd palabra de Jehová. Así ha dicho Jehová el Señor a estos huesos. He aquí, yo hago entrar espíritu en vosotros y viviréis. ¡Aleluya! Eso es lo que Dios le dijo al profeta. Dile a esos huesos secos. O sea, dile a Israel.

0: que esos huesos van a vivir, esos huesos van a levantarse. Por muy secos que estén, por mucho tiempo que haya pasado, cuando yo intervengo, dice Dios, yo intervengo por cosas grandes. Y dile a esos huesos que el Espíritu va a venir y los va a levantar y va a traer vida nuevamente. ¡Aleluya! Por eso hoy día Dios nos está haciendo un llamado a ti y a mí también. Que cuando estemos en el valle de huesos secos, es el lugar donde no hay esperanza, es el lugar que está bajo, donde la fe se mengua, donde la fe baja, es el lugar, hermanos míos, donde el ánimo decae, donde nuestra fe baja, donde nuestra comunión con Dios se enfría. Ese momento cuando ya no tenemos ganas ni de cantar, ni de levantar nuestras manos, ahí es donde Dios te dice, ahí, en ese tiempo, es donde tú tienes que escuchar la voz de Dios. En tu enfermedad, en tu soledad, en tu escasez, en tu dolor, ahí donde muchos cristianos dejan de orar, ahí donde muchos cristianos dejan de escuchar la palabra de Dios. Pero tú ahí tienes que entender que ahí Dios sigue hablando en medio del valle de los huesos secos. Aleluya. Aleluya. Cierra tus ojos unos segundos. Va a repetir conmigo esto, por favor. Cierra tus ojos. Cierra tus ojos. Cierra tus ojos, por favor. Diga conmigo, Dios sigue hablando en medio del valle. La palabra de Dios, en el nombre de Jesús, restaura mi fe, levanta mi ánimo y renueva mi esperanza. ¿Cuántos dicen amén a eso? Un aplauso al Señor, iglesia. Ahí en el valle de huesos secos, ahí en el valle del dolor, de la tristeza, de la desilusión, ahí en el valle de la escasez, ahí en el valle donde hay indiferencias, donde te sientes sola, donde no tienes fuerzas, donde aún tu fe ya es poca, ahí es donde Dios te dice: mi palabra te levantará, mi palabra te restaurará, mi palabra renovará tus fuerzas, mi palabra te sanará, mi palabra te traerá vida nuevamente. Por eso ahí en el valle es donde tú tienes que estar atento. Y tal vez hoy día tú estás en el valle y aquí Dios te está hablando. Aquí Dios está hablando a tu vida y a tu corazón. Aleluya. La esperanza vuelve a nuestra vida cuando la voz de Dios hace más fuerte. Cuando la voz de Dios hace más fuerte y se hace más fuerte que tu dolor y que tu desánimo, ahí la esperanza se levanta. Y eso es lo que Dios quiere. Que la voz de Dios se escuche más fuerte que la voz del dolor y que la voz de la tristeza. Que la voz de Dios se escuche más fuerte, iglesia. No escuchemos la voz de la desesperanza, no escuchemos la voz del desánimo, no escuchemos la voz de la tristeza, escuchemos la voz de Dios. ¡Aleluya! Y así vamos a recuperar la esperanza. Así la esperanza se hace más fuerte. Cuando escuchamos la voz de Dios más fuerte, deja de prestar oído a lo que te debilita. Deja de prestar oído a lo que te baja el ánimo. Deja de prestar oído a aquellas palabras que te dañan y te destruyen. Y comienza a escuchar la voz de Dios. Porque la palabra de Dios te va a edificar, te va a consolar y te va a exhortar. ¡Aleluya! ¡Aleluya! Si tú quieres recuperar la esperanza, entonces empieza a escuchar la voz de Dios. No escuche los comentarios de otros. Ni siquiera escuche los malos comentarios de tu propia familia. Déjate de prestar atención a lo que publican otros y que te dañan. Empieza a escuchar la voz de Dios. Dice que la fe viene, ¿por qué? Por oír palabra de Dios. La fe no viene por estar metido en TikTok, ni en Instagram, ni en Facebook. A muchas veces te enferma tanto ver Facebook, Instagram y todas esas cosas que son del diablo. Me encanta el hermano Roberto cuando predica en la semana y dice: déjate juntarte con los que te hacen daño. ¡Chao! ¡Aleluya! Por eso, hermano mío, escuchemos la voz de Dios. Las otras voces te van a debilitar. Las otras voces te van a desanimar. Las otras voces te van a tirar hacia abajo. Las otras voces te van a provocar tristeza. Por eso tú tienes pastores con los cuales tienes que hablar, conversar. Si tú estás pasando por un momento difícil, tienes pastores para que te pastoreen, para que te instruyan. ¡Aleluya! Y yo con la pastora no solamente sabemos hacer clase, hermano. Dios pone en nosotros sabiduría, porque no somos nosotros, es Dios que habla a través de nosotros, su palabra. Por eso, si quieres recuperar, si tal vez hoy día has pasado un tiempo difícil, has pasado un tiempo en el cual tú estás perdiendo la esperanza y estás proyectándote como que está complicado todo, está difícil todo, andan todos asustados, hoy quién va a salir de derecha, de izquierda, de centro, andan todos preocupados. Ay, que voy a perder el trabajo, es que no van a invertir, es que no sé qué. Déjate de preocuparte y empieza a escuchar a los analistas, a los científicos políticos, y empieza a escuchar a los economistas, y empieza a escuchar lo que pasa. Estás preocupado hasta lo que está pasando en China. Pero tu vida, mi vida, depende de un Dios eterno, soberano, todopoderoso, el dueño del oro y la plata. Es fácil perder la esperanza, ¿sabes por qué? Porque estamos muy acostumbrados a mirar hacia el lado, pero no miramos hacia arriba. Estamos muy acostumbrados a conectarnos con las redes, pero no nos conectamos con una red donde nunca se cae el wifi, que es Cristo. Aleluya. Aleluya. Por eso la semana publiqué algo que me bendijo el pastor Carlos Erazo. Que mucha gente está preocupada de los likes, de los aplausos, de verse bien. Pero todo eso pasa. Lo más importante es que llegue un tiempo y que venga Jesús y te diga: bien, siervo fiel y bueno. En lo poco fuiste fiel, en lo mucho te pondré. Entra en el gozo de tu Señor. Eso es lo mejor que nos va a poder pasar, iglesia. Lo demás todo pasa. Pregúntale a un futbolista. Un futbolista un día domingo fue la estrella. Maravilloso todo, el mejor futbolista. Le dio hasta la tarjeta. La semana siguiente se perdió un penal, era el peor. Todos le decían que se vaya. La gente es así. Y tú te preocupas, preocúpate de ese día cuando venga Cristo y te diga: bien, siervo fiel. Aleluya. Así se recupera la esperanza, hermano. Escuchando la voz de Dios. Escuchando su voz. Aleluya. Diga conmigo, para recuperar la esperanza, debo creer y confiar que Dios puede, sí, puede hacer florecer mi desierto. ¿Tú dices amén a eso, no? ¿Tú crees en eso? ¿Tú crees que Dios puede hacer florecer tu desierto? ¿Tú crees que Dios puede hacerlo? Eso te va a hacer recuperar la esperanza. Dios puede hacer florecer tu desierto. Isaías 35:1 dice: se alegrará el desierto y la soledad, el yermo se gozará y florecerán como las rosas. Aleluya. Porque sin importar cuán seca y sin esperanza esté tu vida, independiente de las circunstancias que estés pasando, Dios puede hacer florecer tu desierto otra vez. Aleluya. Dios puede llenar tu tierra y producir en tu tierra algo fértil de gozo, de esperanza y de paz. Dios lo puede hacer. Dios puede hacer florecer tu desierto, iglesia, en todo aquello que tal vez se pareciera que no tuviera vida y no hay esperanza. Siempre hay una oportunidad para que la gloria de Dios se manifieste. Aleluya, aleluya. Siempre hay una oportunidad para que el Espíritu Santo se manifieste. Te vuelvo a hacer la pregunta. ¿Tú crees que Dios puede hacer florecer tu desierto? Yo no sé en qué desierto tú estás hoy día, pero en más de algún desierto tú estás. Puede ser un desierto económico, familiar, emocional, sentimental, matrimonial. Puede ser un desierto tal vez en el área de tus hijos, no lo sé. Pero la pregunta que Dios nos está haciendo a nosotros: ¿tú crees que Dios puede hacer florecer tu desierto? Mira lo que dice Ezequiel 37, 12 y 14. Seguimos avanzando. Dice: por tanto, Ezequiel 37, 12 y 14. Por tanto, profetiza y diles: así ha dicho Jehová el Señor, he aquí yo abro vuestros sepulcros, pueblo mío, y os haré subir de vuestras sepulturas, y os traeré a la tierra de Israel, y sabréis que yo soy Jehová, cuando abra vuestro sepulcro, y os saque de vuestras sepulturas, pueblo mío, y pondré mi espíritu en vosotros, y viviréis, y os haré reposar sobre vuestra tierra, y sabréis que yo Jehová hablé, lo hice, dice Jehová. Lo hablé y lo hice. ¡Ey! Dios te está diciendo hoy día: voy a hacer florecer tu desierto. Y Dios dice: lo hablé y lo hice. ¿Tú crees que Dios puede hacer florecer tu desierto? Imagínense cómo estaba el pueblo de Israel, iglesia. Imagínense la tristeza que había en su corazón. ¿Saben que lo que más me impresionó de la lectura cuando estaba leyendo es cuando dice: colgaron las arpas? ¿Han ustedes visto series del pueblo de Israel que eran buenos para las fiestas? El mismo Jesús, ¿cierto? ¿Han visto la serie de Chosen cuando Jesús bailaba y todo? Eran re buenos. Eran buenos para bailar, danzar. Esto que hace la chica acá, oh, no es nada para lo que ellos hacían. ¿Se acuerdan de David cuando su esposa le dijo: ¡ey, anda a taparte, hombre! ¡Se ve todo! Porque él estaba danzando. Era un pueblo alegre. Pero dice la escritura que ellos se sentaban en el río de Babilonia y se sentaban a qué, a llorar, a lamentarse, recordándose con nostalgia lo que habían perdido, lo que se fue, lo que estaba destruido. Y luego dice que fueron, se levantaron y colgaron sus arpas. No vamos a cantar más. Y además le pedían, cántenos, cántenos, decían los de Babilonia, cántenos. Y dice, ¿cómo vamos a cantarles si ya no hay gozo y alegría en nuestro corazón? Porque lo que hacía el pueblo de Israel era una expresión de alegría y de gratitud hacia el Dios que lo había libertado. Y hoy día tal vez tú estás así, en un desierto, y tal vez tú ves todo complicado, todo difícil, lo dices, yo no sé cuándo va a cambiar mi hijo, yo no sé cuándo va a cambiar mi esposo, mi esposa, mi situación, no sé cuándo va a cambiar mi realidad, lo que me está pasando, no sé cuándo. Tal vez me siento así, como Israel en Babilonia, y como lo describe el profeta, en un valle de huesos secos. Y hoy día Dios te llama a ti y nos dice a todos nosotros, ¿tú crees que Dios puede hacer florecer? ¿Cuántos de los que están acá han tenido una planta en su casa que han dejado de regarla? La tierra se seca, toda marchita. Mi esposa tenía unas plantas atrás. Viste que ahora estos días he sido dueño de casa. No se me secó una, se me secaron las tres. Porque si hubiera secado dos o una, habría dicho, bueno, el problema es la planta, no mía. Pero si secaron las tres, el problema fue mío. Y yo dije, ya esas plantas ya murieron, ya. Están todas secas. Pero ¿cuántos de ustedes han vivido eso, que esa planta seca, toda marchita, empiezan a regar, a echar agua, y así como de la nada empieza a tomar forma? Y muchos la sacan con cuidado y la ponen y la traspasan acá. Y la toman con toda la tierra, así con mucho cuidado, y le ponen un poco más de tierra y la empiezan a regar y la planta está... ¡Es un palo! Yo digo, mi amor, eso es un palo, está muerto. Pero después empezamos a ver que esa planta empieza a tomar el tono. ¡Qué maravilloso! ¿Y sabes lo que Dios me dice en mi corazón? Mientras haya raíz, hay esperanza. Aleluya. Mientras haya raíz, mientras el Espíritu Santo está en ti, hay esperanza para tu vida. Aleluya. No dejes que la raíz se seque. Aún hay tiempo de correr a los brazos de papá. Aún hay tiempo para refugiarse en su presencia, porque yo creo en un Dios que Él hace todas las cosas nuevas. Y si tal vez tuviste que perder, tal vez tuviste que renunciar o dejar cosas y se fueron, Dios te dice hoy día, yo soy el Dios. Cuando tomo, no pesco lo viejo para arreglarlo. Yo hago todo nuevo. Porque tú, que eres mi hija y mi hijo, mereces lo mejor. No la sobra, sino que lo mejor. Aleluya. ¿Tú crees que Dios puede hacer florecer tu desierto? Quiero invitar que te ponga de pie, por favor.
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¿Por qué? Porque Él vive, nosotros podemos vivir. No estamos creyendo una fantasía, estamos creyendo la realidad de aquel que estuvo muerto pero vive hoy. Él venció a la muerte. Él venció a la muerte. Vamos, dilo una vez.

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1: Está igual o peor. Muchas veces todas estas cosas provocan que se pierda la esperanza. ¿Sí o no? ¿A cuántos de los que están acá y también a los que están en iglesia en línea, a cuántos muchas veces han perdido la esperanza? ¿A quién le ha pasado eso que ha perdido la esperanza, no? Sobre todo la esposa muchas veces pierde la esperanza con su esposo, ¿cierto? Aquí no. Pero en muchas situaciones de la vida perdemos la esperanza. Cuando recibimos una mala noticia, perdemos la esperanza muchas veces. O cuando pasa al médico y recibes un diagnóstico negativo, pierdes la esperanza, ¿cierto? Una de las cosas que yo creo que al ser humano se le va bien rápido es la esperanza, ¿cierto, no? Cuesta vivir con esperanza, pero es fácil perderla, ¿sí o no? La esperanza vendría siendo como el billete de 10 mil pesos que en sencillas. Se te va el tiro, ¿no? Entonces, eso pasa con nosotros, ¿cierto? Es más, aún para nosotros los cristianos que creemos en Dios y sabemos a quién aferrarnos, igual hay ciertos momentos de nuestras vidas que perdemos la esperanza. ¿Sí o no? Imagínense a la gente que no tiene a Cristo en su corazón. Imagínense cómo están las personas. Si tú, que puedes venir a la iglesia, que puedes venir a la casa de Dios y escuchar un mensaje que te alienta, si tú, que puedes orar en tu casa, conectarte y que el Espíritu Santo está en ti, el Espíritu Santo está en ti, el Espíritu Santo está en ti, mora en ti, imagínate que siendo así, en ciertas ocasiones de nuestra vida, perdemos la esperanza. Imagínense las personas que no tienen a Cristo. Porque el Espíritu Santo viene a ti cuando recibes a Cristo en tu corazón. Entonces, uno se pone a pensar y uno dice, qué difícil es la vida cuando se pierde la esperanza. ¿Cuántos de los que están acá han escuchado, o tal vez tú lo has dicho, una frase muy popular que dice que la esperanza es lo último que se... ¿Ay, qué dice Juan 3:16? Ay, no sé. ¿Pero cuánto de usted ha dicho eso alguna vez, no? Una frase así como que la esperanza, y esa frase la dice la gente que cree, que no cree, que viene a la iglesia. Yo la he escuchado en la televisión, yo se la he escuchado a un montón de gente, artistas, gente de la farándula. Dice, no, la esperanza es lo último que se pierde. ¿Sí o no? Es una frase que muchas veces utilizamos como para agarrarnos a algo. ¿Sí o no? La esperanza es lo último que se pierde. Pero hoy día quiero yo, a través de la palabra de Dios, ¿saben lo que quiero compartir con ustedes? Es como la esperanza muchas veces la perdemos y muchas veces se nos va bien rapidito, hoy día quiero, a través de la palabra de Dios, que podamos ver cómo recuperar la esperanza. Mira, ya todos sabemos que la esperanza se te va rápido. En la mañana te levantaste bien, con bien harta, así bien esperanzado, con hartas ganas, bien optimista, ¿cierto? Con optimismo y fe. Canta cuando todos estén tristes. Entonces, pero algo pasa, que la esperanza se te va. Y hoy día Dios nos trae a su casa para decirnos cómo podemos recuperar esa esperanza. Porque no es lo mismo enfrentar el día con esperanza que sin esperanza. No es lo mismo. Tu actitud no es la misma. Tu manera de verla no es la misma. Tu reacción, tu manera de relacionarte no es la misma cuando hay esperanza o cuando no hay esperanza. No es lo mismo. Y por eso hoy día Dios quiere hablarnos a nosotros de cómo recuperar la esperanza. Así que cuando mañana vamos a votar y vamos a recuperar la esperanza. Si tú te das cuenta, hoy día viene con los colores de mi partido político. ¿Ay, cuál es ese? Blanco, el partido político de Cristo. Vine así. No, no quise venir ni de azul, no quise venir ni de rojo, ni de amarillo. Vine de blanco. Porque soy de Cristo. ¿Y ustedes vieron en el Instagram lo que publiqué? Bueno, me ayudó mi hijo. Pero eso es una realidad. Entonces, Dios quiere que tú y yo, cuando perdemos la esperanza, Dios quiere que recuperes esa esperanza. ¿Amén? Dile a la persona que está al lado tuyo, escucha esta palabra, la necesita. Que andáis todo el día enojado, dile. Amén. Y lo vamos a ver a través del pueblo de Israel. Vamos entonces al Salmo 137. Vamos por favor al Salmo 137. Y vamos a leer del versículo 1 al 4. Salmo 137 del 1 al 4. Salmo 137, versículo 1 al 4. Amén. Dice así la palabra de Dios. Junto a los ríos de Babilonia, miren, escuchen, junto a los ríos de Babilonia, allí nos sentábamos y aún llorábamos. Aquí el salmista está describiendo lo que estaba pasando, ¿saben con qué? Con el pueblo de Israel cuando estaba cautivo en Babilonia. ¿Y qué decía ahí? En Babilonia habían ríos. ¿Y qué es lo que hacían los israelitas? Se sentaban a la orilla del río, pero a pasarlo bien, a tener buenas conversas. ¿A qué se sentaban? Y llorábamos, dice. ¿Acordándonos de qué? De Sión. Acordándose de dónde vivían, cómo vivían, cuando tenían el favor de Dios. Cuando tenían todo, cuando tenían sus casas, cuando tenían sus comodidades, cuando tenían un rico alimento, una rica empanada hecha por la hermana María. Miren cómo estaba el pueblo de Israel, describido ahí. Ellos iban al río, se sentaban, lloraban, acordándose de Sión. Versículo 2. Sobre los sauces, en medio de ella, mire lo que hacían, colgamos nuestras arpas y los que nos habían llevado cautivos nos pedían que cantásemos y los que nos habían desolado nos pedían alegría diciendo, cantadnos alguno de los cánticos de Sión. Versículo 4, ¿cómo cantaremos cánticos de Jehová en tierra de extraños? Wow. ¿Alguien había leído alguna vez este salmo? Salmo 137, mira. Aquí el Salmo 137 está describiendo una situación que había sucedido, que había pasado con el pueblo. Wow. Y hoy veremos a través de esa palabra, de cómo el pueblo de Israel, porque yo le dije a José, esta frase típica, ¿no? La esperanza es lo último que se pierde. Pero aquí, cuando yo leo esta palabra, lo que describe acá, es veo que hay un pueblo que aquí lo había perdido todo. Y cuando digo que lo había perdido todo, es porque lo había perdido todo. Hasta la esperanza. Cuando yo veo esta descripción que dice, íbamos al río, nos sentábamos, llorábamos, nos acordábamos de Sión, y además los que nos tenían cautivo nos decían, cántenos, cántenos. Y yo decía, ¿cómo vamos a cantar? Si no estamos en nuestra tierra, si no tenemos motivos para cantar. Y además dice que ellos colgaron las arpas. Entonces aquí vemos un pueblo que literal lo había perdido todo, hasta la esperanza. Este es un momento triste de la historia de Israel, pero vemos que aquí Dios siempre tiene una palabra para que tú y yo podamos recuperar la esperanza, aunque parezca todo perdido. Porque en ese momento, el pueblo de Israel, que estaba cautivo en Babilonia, para ellos estaba todo perdido. Pero déjame decirte algo, Dios siempre tiene una palabra, aunque tú creas o sientas que está todo perdido. ¡Aleluya! Estos versículos que acabamos de leer, podemos ver la tristeza, podemos ver la desesperanza del pueblo. Podemos ver un pueblo triste, un pueblo que estaba re complicado, cautivo en Babilonia. En ese entonces Jerusalén, su casa, su pueblo, su ciudad estaba completamente destruida. Los muros estaban en el suelo, derribados. La desesperanza había llenado el corazón de los judíos. Ellos estaban en una tierra ajena. Aleluya. La tristeza y la desesperanza era tan grande en ese pueblo que a mí me llama la atención eso. Porque cuando escribe la palabra acá, hay algo súper significativo que pasa acá. Porque dice la Escritura y en el Salmo que ellos no solamente lloraban, se acordaban, sino que ellos dicen que colgaron sus arpas. Colgaron sus arpas. Y saben ustedes que eso tiene un significado súper fuerte, hermanos. ¿Por qué? Porque el pueblo de Israel, una de las características que tenía el pueblo de Israel era que era un pueblo alegre, un pueblo de fiestas, de danzas. ¡Hey! Aún en medio del desierto, aún en medio de la esclavitud, aún en medio siendo esclavo en Egipto, una de las cosas que caracterizaba a Israel era que ellos le gustaba cantar, le gustaba danzar, le gustaba tener fiestas, alegría. Diga conmigo, wow. Ale salió como el comercial este de Colgate. Pero mira lo que dice acá la palabra de Dios. Que ellos colgaron sus arpas. ¿Y saben qué simboliza eso? Es que ellos decidieron no cantar más. Es como que si el David llegara a la casa y colgara el teclado. O Roberto colgara, no, la guitarra se cuelga, ¿no? Ya, pero en un árbol. Entonces, mira, el pueblo de Israel estaba tan triste en una tierra ajena, llorando, recordándose de su casa, recordándose de lo que vivieron, de su cama, recordando sus mejores momentos de su vida allá en Jerusalén. Y ellos tomaron la decisión de colgar sus arpas. Ellos estaban diciendo, no vamos a cantar más. Se nos fue la alegría. Se nos fue el gozo. Estamos llenos de tristeza, desesperanza y dolor. No tenemos motivos para cantar. No tenemos motivos para alegrarnos. Ellos llegaron a pensar que todo estaba perdido y que ya no había motivo para alabar a Dios. Por eso es que importante esa descripción del Salmo. No solamente dice que se juntaron, se sentaban ahí al río los ríos que estaban en Babilonia, sino que ahí precisamente se sentaban a llorar, recordar Pero describe el salmista y dice: y colgaron sus arpas. Aleluya. Sabemos es que es este mismo acontecimiento, este mismo sentimiento de tristeza y desesperanza, tú lo puedes ver escrito en la profecía que Dios le da al profeta Ezequiel, la profecía de los, del valle de los huesos secos. ¿Te acuerdas? ¿Saben ustedes que esa profecía es concordante con lo que yo le estoy relatando del Salmo? Es la misma situación que estaba viviendo el pueblo de Israel, estando cautivo en Babilonia. Estando cautivo en Babilonia, el pueblo de Israel decidieron colgar las arpas, no cantar, siendo que ellos se caracterizaban por ser buenos para cantar, danzar, fiestas, alegría. Dijeron: colgamos eso, ya no va más. Y precisamente estando ahí es donde Dios levanta al profeta y le muestra esta visión del valle de los huesos secos. En Ezequiel capítulo 37, versículo 1 y 2 dice: la mano de Jehová vino sobre mí y me llevó en el espíritu de Jehová y me puso en medio de un valle que estaba lleno de huesos. Y me hizo pasar cerca de ellos por todo en derredor. Y aquí que eran muchísimos sobre la faz del campo. Y por cierto, secos en gran manera. ¿Saben ustedes qué representaba esos huesos secos? Esos huesos secos representaba la condición espiritual y emocional en la cual estaba el pueblo de Israel. Eran literal huesos secos. Cuando Dios le muestra esta visión al profeta, le está mostrando: mira, así está el pueblo. Están secos. Emocional, sentimentalmente están secos. No hay alegría, no hay gozo, no hay felicidad. Hay solo tristeza, dolor. Hay solo desesperanza en ellos. Ellos se habían dado todo por perdido. Ellos pensaron que ya su vida iba a terminar nuevamente siendo esclavo. Habían pasado el tiempo, habían pasado los años y estaban ahí, en un lugar ajeno. Ya no supieron más qué pasó en su casa. Lo único que sabían, que sus casas estaban destruidas, los muros estaban derribados. No había un libertador. Ya no estaba un Moisés, ya no estaba un Josué. Estaban solos, se sentían solos. Su corazón se había llenado de una desesperanza y decía: ya eso no tiene solución, ya eso no tiene cambio. Su condición espiritual y emocional estaba como ese valle de los huesos secos. Aleluya. Y en el mismo libro de Ezequiel, capítulo 37, pero el versículo 11, me dijo luego: hijo de hombre, todos estos huesos son la casa de Israel. He aquí, ellos dicen: nuestros huesos se secaron y pereció nuestra esperanza y somos del todo destruidos. Cuando yo te estoy relatando eso, cuando uno hace ese relato de cómo se sentía el pueblo de Israel se sentía seco. El pueblo de Israel se sentía que ya nada iba a cambiar, que ya no había solución. El pueblo de Israel se sentía que ya no había esperanza. El pueblo de Israel se sentía que ya solo sus últimos años de vida iba a ser de dolor, de tristeza, y bueno, es lo que me tocó vivir. Si yo traslado esta historia a tu vida y a mi vida, ¿cuántos de los que estamos hoy día acá tal vez nos sentimos como Israel en Babilonia? ¿Cuántos de los que estamos hoy día escuchando esta palabra de Dios tal vez nos sentimos en una condición espiritual igual como se sentía Israel en Babilonia? ¿Saben ustedes que hoy día, aún en las iglesias, hay mucha gente con sus corazones llenos de nostalgia? ¿Y saben qué nostalgia? Llorando por lo que se perdió. ¿Saben ustedes que hoy día en la iglesia hay mucha gente que asiste a una iglesia, pero su corazón está lleno de nostalgia por lo que se perdió, por lo que se fue, por lo que no resultó? Entonces, cuando una persona está con su corazón lleno de nostalgia por lo que perdió, por lo que no salió, por lo que se fue, por lo que te dejó, por lo que te abandonó, ese corazón es un corazón desesperanzado. Aleluya. ¿Cómo estaban esos israelitas, los reyes de Babilonia, llorando, pensando en Sión, pensando en lo que habían perdido? ¿Y cuántos de nosotros muchas veces estamos así? Con esa nostalgia. Y se marchó a su barco. Se fue. Ya no resultó. ¿Pero qué quiere ser enemigo? Llenarnos de nostalgia. ¿Para qué? Para que no podamos vivir en paz, para que no podamos vivir y mirar hacia el mañana, ese mañana que Dios tiene reservado para mi vida. Aleluya. Bendito sea el nombre del Señor. ¿Le puedes decir a la persona que está al lado tuyo, por favor, mírala, que me enojé ya? Mírala y dile, déjate de llorar por lo que se perdió, si ya se perdió. ¿Me dijiste o no? Amén. Si tú sigues llorando por lo que se perdió, tu corazón se va a llenar de nostalgia. Y es difícil que en un corazón lleno de nostalgia pueda haber paz, pueda haber alegría. Hermano, la alegría ya viene. Aleluya. ¿Cuántos están recibiendo esta palabra? ¿Cuántos tal vez de los que estamos hoy día acá, tal vez sentimos que nuestros muros están caídos? Cuando digo que los muros están caídos, no estoy hablando físicamente, sino que estoy hablando de sus muros de oración. ¿Cuánta gente hoy día no se está congregando, no está yendo a la iglesia? ¿Cuántas personas hoy día no están teniendo esa comunión con Dios, esa conexión con el Espíritu Santo? ¿Cuántos tal vez han colgado su arpa? ¿Y saben lo que es colgar el arpa hoy día? Es dejar de alabar, es dejar de servir, es dejar de soñar, es perder la esperanza. Por eso es súper simbólico lo que escribe el salmista. Porque hoy día hay mucha gente que colgó su arpa. Ya no canta, ya no ora, ya no sueña. Ya no mira el mañana como que sí, algo bueno me va a pasar. No, todo mal. Y Dios hoy día te está hablando a ti y me está hablando a mí. Que mientras Dios esté contigo, no cuelgues el arpa. No cuelgues el arpa. No dejes de alabar. No dejes de orar. No dejes de cantar. No dejes de buscar de la presencia de Dios. No dejes de adorarle. No dejes de comunicarte con Él. No dejes de venir a la iglesia. Aleluya. Gloria al Señor. Mira, tal vez hoy día no estamos rodeados de los ríos de Babilonia, pero estamos rodeados de problemas, de decepciones, de desánimo. Tal vez estamos rodeados de tiempos de crisis, de enfermedades, de escasez. Y tal vez eso nos hace decir también, pereció nuestra esperanza. Muchas veces pensamos que dejó Dios de ser fiel. Y Dios no dejó de ser fiel. Diga conmigo, Dios no ha dejado de ser fiel. ¿Sabes lo que pasa? Es nuestro dolor. Es la tristeza que apaga la esperanza. Dios sigue siendo fiel. Dios sigue estando ahí. Él no ha salido de la escena. Él sigue estando contigo. Es el dolor y la tristeza el que apaga la esperanza. Por eso, ¿dónde ataca el enemigo? El enemigo ataca en tu mente. El enemigo hace que tú pongas más tu mirada en la tristeza, en el problema, en la situación difícil. ¿Por qué? Porque tú, al poner la mirada en eso, vas a apagar la esperanza. ¡Aleluya! ¿Pero cómo puedo recuperar la esperanza, pastor? Te hago una pregunta, iglesia. ¿Cuántos de ustedes quieren recuperar la esperanza? ¡Oh, con esa fe, hermano! ¿Cuántos quieren recuperar la esperanza? Por ahí está mejor. Bueno, para recuperar la esperanza, ¿sabe lo que tenemos que hacer, iglesia? Tenemos que escuchar la voz de Dios. Pero, hermanos, tenemos que escuchar la voz aún cuando estemos en el valle de huesos secos. Porque si yo te digo, escucha la voz cuando todo está bien, es fácil. Sí, pastor, estamos en eso. Si yo te digo, hermano, escucha la voz de Dios cuando hay platita en el bolsillo, sí, pastor, estamos. Yo te digo, hay que escuchar la voz y todos los exámenes te salen excelente. Sí, pastor. Pero Dios hoy día nos dice que para recuperar la esperanza tenemos que escuchar su voz aún en medio del valle de los huesos secos. Ahí no es tan fácil. Ahí es donde más, en el valle, es donde más perdemos la esperanza. Y Dios está hoy día diciendo, ¡hey! Ahí es donde tienes que recuperar la esperanza. Ahí. Cuando otros la pierden, tú tienes que agarrarte firme ahí. Cuando otros abandonan, tú tienes que permanecer firme ahí. Cuando otros salen arrancando, tú permaneces confiando en que Dios lo va a hacer. Ahí es donde Dios quiere. Dice Ezequiel capítulo 37, versículo 4 y 5, dice, 37, 4 y 5, me dijo entonces, profetiza sobre estos huesos y diles, huesos secos, oíd palabra de Jehová. Miren, escuchen huesos secos, oíd palabra de Jehová. Así ha dicho Jehová el Señor a estos huesos. He aquí, yo hago entrar espíritu en vosotros y viviréis. ¡Aleluya! Eso es lo que Dios le dijo al profeta. Dile a esos huesos secos, o sea, dile a Israel que esos huesos van a vivir, esos huesos van a levantarse. Por muy secos que estén, por mucho tiempo que haya pasado, cuando yo intervengo, dice Dios, yo intervengo por cosas grandes. Y dile a esos huesos que el Espíritu va a venir y los va a levantar y va a traer vida nuevamente. ¡Aleluya! Por eso hoy día Dios nos está haciendo un llamado a ti y a mí también. Que cuando estemos en el valle de huesos secos, ese lugar donde no hay esperanza, ese lugar que está bajo, donde la fe se mengua, donde la fe baja, ese lugar, hermanos míos, donde el ánimo decae, donde nuestra fe baja, donde nuestra comunión con Dios se enfría, ese momento cuando ya no tenemos ganas ni de cantar, ni de levantar nuestras manos. Ahí es donde Dios te dice, ahí En ese tiempo es donde tú tienes que escuchar la voz de Dios. En tu enfermedad, en tu soledad, en tu escasez, en tu dolor. Ahí donde muchos cristianos dejan de orar. Ahí donde muchos cristianos dejan de escuchar la palabra de Dios. Pero tú ahí tienes que entender que ahí Dios sigue hablando en medio del valle de los huesos secos. Aleluya. Aleluya. Cierra tus ojos unos segundos. Va a repetir conmigo esto, por favor. Cierra tus ojos. Cierra tus ojos. Cierra tus ojos, por favor. Diga conmigo, Dios sigue hablando en medio del valle. La palabra de Dios, en el nombre de Jesús, restaura mi fe, levanta mi ánimo y renueva mi esperanza. ¿Cuántos dicen amén a eso? Un aplauso al Señor, iglesia. Ahí en el valle de huesos secos, ahí en el valle del dolor, de la tristeza, de la desilusión, ahí en el valle de la escasez, ahí en el valle donde hay indiferencias, donde te sientes sola, donde no tienes fuerzas, donde aún tu fe ya es poca, ahí es donde Dios te dice: mi palabra te levantará, mi palabra te restaurará, mi palabra renovará tus fuerzas, mi palabra te sanará, mi palabra te traerá vida nuevamente. Por eso ahí en el valle es donde tú tienes que estar atento. Y tal vez hoy día tú estás en el valle y aquí Dios te está hablando. Aquí Dios está hablando a tu vida y a tu corazón. Aleluya. La esperanza vuelve a nuestra vida cuando la voz de Dios se hace más fuerte. Cuando la voz de Dios se hace más fuerte y se hace más fuerte que tu dolor y que tu desánimo, ahí la esperanza se levanta. Y eso es lo que Dios quiere. Que la voz de Dios se escuche más fuerte que la voz del dolor y que la voz de la tristeza. Que la voz de Dios se escuche más fuerte, iglesia. No escuchemos la voz de la desesperanza, no escuchemos la voz del desánimo, no escuchemos la voz de la tristeza, escuchemos la voz de Dios. ¡Aleluya! Y así vamos a recuperar la esperanza. Así la esperanza se hace más fuerte. Cuando escuchamos la voz de Dios más fuerte, deja de prestar oído a lo que te debilita. Deja de prestar oído a lo que te baja el ánimo. Deja de prestar oído a aquellas palabras

viene, ¿por qué? Por oír palabra de Dios. La fe no viene por estar metido en TikTok, ni en Instagram, ni en Facebook. A muchas veces te enferma tanto ver Facebook, Instagram y todas esas cosas que son del diablo. Me encanta el hermano Roberto cuando predica en la semana y dice: déjate juntarte con los que te hacen daño. ¡Chao! ¡Aleluya! Por eso, hermano mío, escuchemos la voz de Dios. Las otras voces te van a debilitar. Las otras voces te van a desanimar. Las otras voces te van a tirar hacia abajo. Las otras voces te van a provocar tristeza. Por eso tú tienes pastores con los cuales tienes que hablar, conversar. Si tú estás pasando por un momento difícil, tienes pastores para que te pastoreen, para que te instruyan. ¡Aleluya! Y yo con la pastora no solamente sabemos hacer clase, hermano. Dios pone en nosotros sabiduría, porque no somos nosotros. Es Dios que habla a través de nosotros. Su palabra. Por eso, si quieres recuperar, si tal vez hoy día has pasado un tiempo difícil, has pasado un tiempo en el cual tú estás perdiendo la esperanza y estás proyectándote como que está complicado todo, está difícil todo, andan todos asustados, hoy quién va a salir, de derecha, de izquierda, de centro, andan todos preocupados. Ay, que voy a perder el trabajo, es que no van a invertir, es que no sé qué. Déjate de preocuparte y empieza a escuchar a los analistas, a los científicos políticos, y empieza a escuchar a los economistas, y empieza a escuchar lo que pasa. Estás preocupado hasta lo que está pasando en China. Pero tu vida, mi vida, depende de un Dios eterno, soberano, todopoderoso, el dueño del oro y la plata. Es fácil perder la esperanza, ¿sabes por qué? Porque estamos muy acostumbrados a mirar hacia el lado, pero no miramos hacia arriba. Estamos muy acostumbrados a conectarnos con las redes, pero no nos conectamos con una red donde nunca se cae el wifi, que es Cristo. Aleluya. Aleluya. Por eso la semana publiqué algo que me bendijo el pastor Carlos Erazo. Que mucha gente está preocupada de los likes, de los aplausos, de verse bien. Pero todo eso pasa. Lo más importante es que llegue un tiempo y que venga Jesús y te diga: bien, siervo fiel y bueno. En lo poco fuiste fiel, en lo mucho te pondré. Entra en el gozo de tu Señor. Eso es lo mejor que nos va a poder pasar, iglesia. Lo demás todo pasa. Pregúntale a un futbolista. Un futbolista un día domingo fue la estrella. Maravilloso todo, el mejor futbolista. Le dio hasta la tarjeta. La semana siguiente se perdió un penal, era el peor. Todos le decían que se vaya. La gente es así. Y tú te preocupas, preocúpate de ese día cuando venga Cristo y te diga: bien, siervo fiel. Aleluya. Así se recupera la esperanza, hermano. Escuchando la voz de Dios, escuchando su voz. Aleluya. Diga conmigo: para recuperar la esperanza, debo creer y confiar que Dios puede, sí, puede hacer florecer mi desierto. ¿Tú dices amén a eso, no?

0: ¿Tú crees en eso? ¿Tú crees que Dios puede hacer florecer tu desierto? ¿Tú crees que Dios puede hacerlo? Eso te va a hacer recuperar la esperanza. Dios puede hacer florecer tu desierto. Isaías 35:1 dice: se alegrarán el desierto y la soledad, el yermo se gozará y florecerán como las rosas. Aleluya. Porque sin importar cuán seca y sin esperanza esté tu vida, independiente de la circunstancia que estés pasando, Dios puede hacer florecer tu desierto otra vez. Aleluya. Dios puede llenar tu tierra y producir en tu tierra algo fértil de gozo, de esperanza y de paz. Dios lo puede hacer. Dios puede hacer florecer tu desierto, iglesia, en todo aquello que tal vez se pareciera que no tuviera vida y no hay esperanza. Siempre hay una oportunidad para que la gloria de Dios se manifieste. Aleluya, aleluya. Siempre hay una oportunidad para que el Espíritu Santo se manifieste. Le vuelvo a hacer la pregunta. ¿Tú crees que Dios puede hacer florecer tu desierto? Yo no sé en qué desierto tú estás hoy día, pero en más de algún desierto tú estás. Puede ser un desierto económico, familiar, emocional, sentimental, matrimonial. Puede ser un desierto tal vez en el área de tus hijos, no lo sé. Pero la pregunta que Dios nos está haciendo a nosotros: ¿tú crees que Dios puede hacer florecer tu desierto? Mira lo que dice Ezequiel 37, 12 y 14. Seguimos avanzando. Dice: por tanto, Ezequiel 37, 12 y 14. Por tanto, profetiza y diles: así ha dicho Jehová el Señor, he aquí yo abro vuestros sepulcros, pueblo mío, y os haré subir de vuestras sepulturas, y os traeré a la tierra de Israel, y sabréis que yo soy Jehová, cuando abra vuestro sepulcro, y os saque de vuestras sepulturas, pueblo mío, y pondré mi espíritu en vosotros, y viviréis, y os haré reposar sobre vuestra tierra, y sabréis que yo Jehová hablé, lo hice, dice Jehová. Lo hablé y lo hice. ¡Ey! Dios te está diciendo hoy día: voy a hacer florecer tu desierto. Y Dios dice: lo hablé y lo hice. ¿Tú crees que Dios puede hacer florecer tu desierto? Imagínense cómo estaba el pueblo de Israel, iglesia. Imagínense la tristeza que había en su corazón. ¿Saben que lo que más me impresionó de la lectura cuando estaba leyendo es cuando dice: colgaron las arpas? ¿Han ustedes visto series del pueblo de Israel que eran buenos para las fiestas? El mismo Jesús, ¿cierto? ¿Han visto la serie de Chosen cuando Jesús bailaba y todo? Eran re buenos. Eran buenos para bailar, danzar. Esto que hace la chica acá, oh, no es nada para lo que ellos hacían. ¿Se acuerdan de David cuando su esposa le dijo: ¡ey, anda a taparte, hombre! ¡Se ve todo! Porque él estaba danzando. Era un pueblo alegre. Pero dice la escritura que ellos se sentaban en el río de Babilonia. ¿Y se sentaban a qué? A llorar. A lamentarse. Recordándose con nostalgia lo que habían perdido. Lo que se fue. Lo que estaba destruido. Y luego dice que fueron, se levantaron y colgaron sus arpas. No vamos a cantar más. Y además le pedían: cántenos. Cántenos, decían los de Babilonia, cántenos. Y dice, ¿cómo vamos a cantarles si ya no hay gozo y alegría en nuestro corazón? Porque lo que hacía el pueblo de Israel era una expresión de alegría y de gratitud hacia el Dios que lo había libertado. Y hoy día tal vez tú estás así, en un desierto, y tal vez tú ves todo complicado, todo difícil, lo dices, yo no sé cuándo va a cambiar mi hijo, yo no sé cuándo va a cambiar mi esposo, mi esposa, mi situación, no sé cuándo va a cambiar mi realidad, lo que me está pasando, no sé cuándo. Tal vez me siento así, como Israel en Babilonia, y como lo describe el profeta, en un valle de huesos secos. Y hoy día Dios te llama a ti y nos dice a todos nosotros, ¿tú crees que Dios puede hacer florecer? ¿Cuántos de los que están acá han tenido una planta en su casa que han dejado de regarla? La tierra se seca, toda marchita. Mi esposa tenía unas plantas atrás. Dice que ahora estos días he sido dueño de casa. No se me secó una, se me secaron las tres. Porque si hubiera secado dos o una, habría dicho, bueno, el problema es la planta, no mía. Pero si secaron las tres, el problema fue mío. Y yo dije, ya esas plantas ya murieron, ya. Están todas secas. Pero ¿cuántos de ustedes han vivido eso, que esa planta seca, toda marchita, le empiezan a regar, a echar agua, y así como de la nada empieza a tomar forma? Y muchos la sacan con cuidado y la ponen y la traspasan acá. Y la toman con toda la tierra, así con mucho cuidado, y le ponen un poco más de tierra y la empiezan a regar y la planta está... ¡Es un palo! Yo digo, mi amor, eso es un palo, está muerto. Pero después empezamos a ver que esa planta empieza a tomar el tono. ¡Qué maravilloso! ¿Y sabes lo que Dios me dice de mi corazón? Mientras haya raíz, hay esperanza. Aleluya. Mientras haya raíz, mientras el Espíritu Santo está en ti, hay esperanza para tu vida. Aleluya. No dejes que la raíz se seque. Aún hay tiempo de correr a los brazos de papá. Aún hay tiempo para refugiarse en su presencia, porque yo creo en un Dios que Él hace todas las cosas nuevas. Y si tal vez tuviste que perder, tal vez tuviste que renunciar o dejar cosas y se fueron, Dios te dice hoy día, yo soy el Dios. Cuando tomo, no pesco lo viejo para arreglarlo. Yo hago todo nuevo. Porque tú, que eres mi hija y mi hijo, mereces lo mejor. 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Aleluya. ¿Tú crees que Dios puede hacer florecer tu desierto? Quiero invitar que te ponga de pie, por favor.
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